0: Gracias.
1: Gracias. Gracias, Argentina.
2: Sertanejo, sertanejo, classe A.
3: Sertanejo, classe A.

0: Roberta Miranda, Gustavo Mioto, que lindo!
1: O sertanejo raiz que nunca envelhece. Onda Sertaneja.